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no juegues con ese amor, ya no, mi amor. Qué bonito, ingresando con una hora de programa. Seguimos regalando la canasta estrella. Inscríbete, mami, inscríbete. A los teléfonos de la radio, por supuesto. Ya sabes, mami, estrella es el fondo del mercado, así que... cuando tu locutor te indique...

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0: que sí. Ay, qué bonita canción, ¿ah? Seguimos regalando. Antes de las 8 de la noche ya sorteo. 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

no te cuesta nada, pues iniciamos una nueva hora de programa, ganadora de la canasta estrella, Jacqueline Benavente, Buenaventura desde Manuel Arévalo. Te ganaste tu canasta estrella, reina. Ajá. Siempre por supuesto por responder, yo escucho estrella la más fuerte, 102.7. ¡Ah, espectacular!

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0: amigos, en esta noche de gran aniversario del Pío Chique.
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¿Cómo están? Buenos días, hola, buenos días por aquí, buenos días por allá. 4 de la mañana, 3 minutos a nivel nacional. 4 de la mañana, 3 minutos. Bienvenidos y bienvenidas, damas y caballeros, amigos del volante. Gracias a todos y a cada uno de ustedes por estar siempre pendiente del programa. Programa Amaneciendo con Estrella, con la conducción de tu amigo el Taita. Aquí estamos, agradecidos de Papá Dios por permitirnos nuevamente estar en la cabina de la radio, por permitir que nos levantemos el día de hoy con su bendición de Papá Dios. Muchas gracias, Papá Dios, por tu bendición, darnos la oportunidad de podernos levantar, regalarnos este aire que respiro, este oxígeno primordial. Papá Dios, de igual manera, te pido desde esta cabina, desde este micrófono, dale tu bendición a mis hijos para que puedan levantarse toda mi familia, toda mi generación, el día de hoy, sábado 26 de septiembre. Papá Dios, de igual manera te pido que me perdones por todas mis faltas, todas las cosas malas que cometo ante tu santa presencia. Yo como cabeza de hogar te pido por todos mis hijos que los perdones. Si ellos no lo hacen, perdónalos, Papá Dios, perdónalos de una manera muy especial, te lo pido. Si es que hay rencor en este corazón, también te pido que cambies por alegría. Gracias, mi buen Dios, por todo ello. Gracias por... sé que tú sabrás entendernos. Gracias, mi buen Dios maravilloso. Son las 4 de la mañana, 4 minutos. Que la gloria y la honra sea tuya hoy y siempre, Papá Dios. Gracias por todo. A nuestra gente que nos escucha, usted en casita, ore con paciencia. Usted sabe que los minutos en la radio, nosotros dependemos también pues de un jefe acá. No podemos hacer como lo que podemos hacer en nuestra casa. En nuestra casa de repente podemos pedir más, pero acá en la cabina de la radio no se puede. Y me pueden ustedes, sé que Papá Dios también me va a entender. Papá Dios, él desde el cielo ilumina el camino y ve los corazones de cada uno. Gracias, mi buen Dios. Aquí estamos, como siempre, con el aplauso correspondiente para ti, mi buen Dios maravilloso.

0: Buenos días, Trujillo. Buenos días, Perú.
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0: Ni con Viagra el guaquito.
1: Mañana los casados, pero los solteros.
2: 428. Excelente programación para el día de hoy, sábado. Buenos días. Sigue disfrutando, así a seguir disfrutando de la buena música. Somos estrella. Estrella en los colectivos, estrella en los mototaxis, estrella en los microbuses, estrella en los combis, en los mercados, en los asentamientos humanos, pueblos jóvenes. Buenos días. Levántate, Trujillo.

0: allá para acá, de acá para allá. Bien movidito, bien movidito.
1: Oye, Bonnie Morales.
0: Muévete, muévete, muévete, flaca, muévete. Bien movidito, nada más. Saludos para toda la gente linda que nos está escuchando en Alto Trujillo. Muchas gracias, de veras, un abrazote para cada uno de ustedes. Gracias, gracias, total. Gracias a toda esa gente maravillosa que está escuchando el programa allí en Moche, en La Campiña, en Miramar, en Salaberry. Gracias por su preferencia y gracias a todos también en el mercado La Hermelinda, en el mercado Progreso. Ahí está la gente linda también en la sección Fruta Goral, en el pabellón Arequipa. Gracias a nuestros hermanos de las panaderías, los emolienteros también que nos escuchan a esta hora. Muchas gracias por su preferencia. Somos Estrella la Más Fuerte.
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0: de la mañana, 4:41. 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Mañana es el cierre de campaña. El porvenir tiene lo suyo, el porvenir los alcaldes que tú puedes elegir. Tu decisión es tuya, amigo porvenireño, amigo ciudadano, compañero del distrito del Porvenir. Las mejores opciones te lo digo yo y tú eliges el día, quien sea tu respectivo alcalde o alcaldesa.
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0: Las propuestas mandan.
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0: las propuestas, la parte de la persona, ¿no? Su fisionomía, cómo llega al pueblo, al ciudadano. Y hoy en día, pues, hay que ser reales. Como yo dije un día, seguramente se viene luchando también. Había dos damas, y una de ellas, pues, es la candidata Ana Belén, del Partido Aprista Peruano, que está también a la orden del día con sus propuestas, llegando, tocando puertas de los vecinos, 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Buenos días todos. 4:44. 4:44. Buenos días todos, Trujillo enteros. Distritos, urbanizaciones, mercados.

0: 8 minutitos, 8 y serán las 5 de la mañana, 8 y serán las 5. Buenos días, nos dice por acá, saludos para los mototaxistas que escuchan a todo volumen. Por la 26 de marzo pasan y no dejan dormir a los vigilantes. Oye, ¿se dan cuenta? No, por eso dije un día. Hay vigilantes que duermen. Les pagan para que duerman. Qué lindo, ¿no? ¿Quién me diera esa chamba para dormir? Nos escribe un vigilante que no voy a decir su nombre. Me dice, Taita, saludo para los mototaxistas que pasan a todo volumen, pues ya no dejan dormir. Estos vigilantes son... Estos vigilantes son la canción. La canción latinoamericana. Gracias, hermano mototaxista, que madrugan. Gracias a los colectiveros. Gracias a los microbuseros, los amigos que traen en la combi. A los amigos que van también llevando el personal a diferentes empresas. Así como Ecobús. Así como Jaime Otiniano.
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Mañana, 11 minutos, 5 y 11. Recuerda, y al toque de puerta responde, yo escucho Estrella, la más fuerte. 5, 11. Buenos días, señora, buenos días, señor. Buenos días, mi gente linda, la Esperanza, parte baja, parte alta. Huichan Shao, Manuel Arevalo, El Milagro. Buenos días, nuestros amigos colectiveros. Suele un poquito de volumen.

0: En la provincia de Culcán viene liderando las encuestas Chimbor de Somos Perú. Chimbor, el candidato más joven a la alcaldía de la provincia de Culcán, con las propuestas necesarias para todos nuestros hermanos de la agricultura, del campo. Culcán con Chimbor. Saludos para el candidato Chimbor, el más joven, ahí en la provincia de Culcán. En el distrito El Porvenir, César Reina. Por un porvenir limpio, seguro y ordenado, César Reina de Acción Popular. Y también el doctor Carlos Acosta. Haremos, dice, lo que en 20 años no hicieron, Carlos Acosta lo hará. De Perú Libre. 5 de la mañana, 14 minutos. Mañana es el cierre de campaña de la ingeniera civil regidora Elin Zabaleta Varas en el distrito de Alto Trujillo. Mañana su cierre de campaña. Quisiera aunque esconder. Elin Zabaleta Varas de Somos Perú. 5 y 15. Saludos, señora Rosita. Está levantando poquito a poquito. Casi se va al más allá la señora Rosita. ¿Cómo los extrañaba Elmer Mercedes? Ya no habrá dónde tomar nuestro caldito de haba, decía. ¿No? ¿Cómo le extraña a la señora Rosita?
1: Una inspiración.
0: Será porque a veces le da de cortesía chicha morada.
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0: Pero ahí todavía está la señora Rosita, no estira la pata. Llegó Flor Vilaria.

24, señora, buenos días, buenos días las mamis. Déjenme un poquito más tarde porque hoy día no van al centro educativo los niños, ¿no? Los niños no van a su centro educativo, hoy día los niños duermen hasta tarde, sábado y domingo. Las mamis también se duermen un poquito más tarde. Por venir, buenos días a nuestros amigos de Río Seco, El Camal, Antenado Rego. Gracias, mi gente linda de Kumamoto, Libertadores, Tupac Amaru, Gran Chimú, El Mirador 1, Mirador 2, Mirador 3. Gracias a La Rinconada, Guardabella, Pesqueda, Santo Dominguito. Gracias por estar en la sintonía de Radio Estrella, la más fuerte. Lely Gavilla, el Taita contigo hasta las 6 de la mañana. Otra de las candidatas que viene liderando las encuestas en el distrito del Porvenir. En el distrito del Porvenir, la dama. Una mujer luchadora, una mujer con propuestas. Una mujer que camina, visita al vecino, al ciudadano, tocando puertas para darle la propuesta que tiene para el distrito del Porvenir. Se llama Ana Belén. Ana Belén con el pueblo, con el porvenireño, porque ella quiere dar todo, su capacidad, su talento a nuestros hermanos porvenireños. Y por ello, está Ana Belén caminando.

Ana Belén del Partido Aprista Peruano. Y tiene el respaldo del pueblo porvenireño. Está siendo aceptada de la manera más suficiente. Hasta la señora Rosita de que prepara los caldos de haba, caldo de papa, dice: yo también soy Ana Belén. Se suma también.

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0: Grande, parte baja, parte alta. Huichanzaman, el Areo, el Milagro. Buenos Aires Norte, Buenos Aires Sur. Gracias, Miramar, Las Delicias, por responder. Yo escucho Estrella, la más fuerte. Gracias, amigos colectiveros. Gracias a los amigos de los microbuses. Gracias a toda esa gente linda, mami, que están respondiendo. Yo escucho Estrella, la más fuerte. En el distrito El Porvenir, candidata a la vista. Una mujer luchadora, una mujer honesta, transparente, con ganas de querer hacer las cosas bien, con capacidad. Una mujer emprendedora. Ana Belén se llama ella. Candidata al distrito El Porvenir. Una mujer que viene visitando y es aceptada por los ciudadanos porvenireños, con sus buenas propuestas. Una mujer coraje, una mujer de lucha, que viene haciendo caminata, y el pueblo porvenireño lo viene respaldando. Ana Belén, a la alcaldesa del distrito El Porvenir. El APRA se levanta. Saludos a la candidata Ana Belén. Porvenir necesita una candidata así como ella. Gracias. Gracias, Ana Belén. Al distrito El Porvenir. Saludo también para la gente linda allá en Julcán. En Julcán, ahí está Chimbor, en Julcán. Chimbor de Somos Perú, candidato joven también. 546. Poco a poquito. Enrique Flores, en Laredo, Ciudad Dulce.
1: Creador de sus propias
0: canciones. En el distrito de Porvenir también está el profesor César Reina. Los candidatos, usted lo elige. Así que mi amigo Enrique Flores, tú eliges. Yo solamente doy las alternativas, amigo. Tú eliges lo mejor, analiza las propuestas y tú mismo eres por un porvenir mejor.

53 minutos, a partir de las 6 de la mañana viene JC, con los boleros, con los pasillos, con las baladas, con las rancheras, a partir de las 6 de la mañana, y qué de menos, a prepararse Trujillo, a prepararse mis amas de casa. Radio Estrella te hace el mercado el día de hoy, sábado, 5:54. Recuerde que en el distrito El Porvenir ya se levantó el partido aprista peruano. Hace rato se levantó el partido aprista peruano, pero con Ana Belén, la candidata joven, la candidata con buenas propuestas para el distrito El Porvenir, la candidata de lucha, de coraje, candidata que está caminando, recibiendo las encuestas en vivo y en directo con todos los vecinos. Cada día se suman más y todo el pueblo está respaldando. El Porvenir respalda a Ana Belén del partido aprista peruano.

por venir quiere su candidata, quiere su alcaldesa. Y esa alcaldesa es Ana Belén. Gracias, gracias papá Dios por mandarnos esta mujer coraje al distrito El Porvenir, Ana Belén del Partido Aprista Peruano. Vamos en la recta final, nos vamos. Oye, cada día se van sumando más. Nos indica que el día de mañana hay una caminata. Ella está haciendo caminatas, ella misma está encuestando. No está contratando grupos musicales, porque la gente va por los grupos musicales, no va por la candidata. Enrique Flores va por la banda, él va por banda.

gracias. Hasta mañana, Lice Leli Gavidia, el Taita. Hasta mañana, 4 en punto de la madrugada. Si Dios me lo permite, cuídense, Dios me lo bendiga a cada uno de ustedes. Bendiciones, bendiciones a todos. Gracias, me voy a tomar mi cafecito.

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0: Despierta el Perú, son las 6 de la mañana con 36 minutos. 6 y 36, fin de semana. Estamos en el sábado, fin de semana, en tu radio estrella, la más fuerte. Señora, buenos días. A esta hora de la mañana regalamos, entregamos un mercado, le pagamos el almuerzo, señora linda.
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1: Muy bien, anunciamos, atención señora, a esta hora de la mañana le pagamos el almuerzo. A esta hora de la mañana vamos con llamadas, solamente quiero 5 llamaditas para pagarle el almuerzo. A esta hora de la mañana regalamos 9, 27, 25, 31, 35. Para todas nuestras reinas lindas que a esta hora están escuchando la radio, un saludo enorme. Gracias por la sintonía. Gracias por estar ahí. Gracias por acompañarse. La número uno, Estrella. Le pagamos el almuerzo. Le hacemos el mercado. Nuestra gran campaña para esta temporada 2026. Esta temporada de primavera. Solamente 5 llamaditas. Entre las 5 vamos a ver a quién le pagamos su almuerzo. Usted nos dice qué es lo que quiere comer el día de hoy. ¿Qué quiere almorzar con la familia? Le pagamos el almuerzo. No su menú, de repente usted dice, ah, van a venir a pagar mi menú, yo voy a comer algo. Va a pagar los 12 soles de mi menú. Y no es así, señor. Le vamos a pagar el almuerzo. ¿Qué significa? Que le vamos a comprar las cositas que usted no diga. Por ejemplo, nos dice, yo soy una madre con 3 hijos y quiero mi almuerzo. Hoy día no quiero gastar nada. Quiero que Radio Estrella me lo dé todo. Ya, nosotros vamos y le acompañamos al mercado y nosotros pagamos lo que usted pida. Si pide pollo, le pagamos el pollo. Si pide carne, no. Nosotros le pagamos la carnecita, le pagamos el pescado. Aparte, le compramos el arroz, pues, ¿no? Y lo que haga falta para el almuerzo, nosotros se lo pagamos. 9, 27, 25, 31, 35. Solamente con 5 llamadas participamos, señora. Solamente 5 llamaditas, mami. Al teléfono. Corre y gane. Con Estrella, la más fuerte. Comenzamos ya, participamos en esta hora de la mañana.

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con 53 minutos. ¿Para qué más vivir? La vida es así. Son las 6 de la mañana con 53 minutos. Linda mañana. Sábado espectacular. Sábado con tu radio estrella, la más fuerte. Se van alistando, se van preparando porque 7 de la mañana saco llamadita. Ya voy a regalar el mercado de Radio Estrella, mami. Te pagamos el almuerzo en Estrella.

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0: Adiós. 6 de la mañana con 57 minutos. Somos Estrella, la más fuerte. Buenos días, buenos días. 6:57. 7 de la llamada, todas las llamadas salen al aire, ¿eh? 7 de la mañana. Todas las llamadas salen al aire. 7 en punto de la mañana. Entregamos su mercado. Puede ser Al Porvenir. Puede ser a Florencia de Mora. Quizá puede ser Al Milagro. La gente de Moche. Puede ser la gente de Alto Trujillo. Prepárense.

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1: Siete de la mañana con 12 minutos, 7:12, la hora del Perú, 7:12. A esta hora de la mañana, como todos los días, el horóscopo. José Carlos, quiero participar ya en un toquecito porque todas las llamadas son al aire, nada al interno y solamente para las mamis, ¿ya? Para las mamis, José Carlos, yo soy hombre, quiero participar. Lo siento, papito. Papito, de verdad lo siento. Pero ¿quién cocina en casa? La mami, ¿verdad? ¿Quién cocina en la casa? Nuestra reina. Las mamitas lindas, las chulas, las preciosas, las bombones. Ellas son las que cocinan en casita. Así que para ella el almuerzo, para ella le pagamos el mercado. Eso será a partir de las... Un toquecito más. ¿Sí? Después del bloque El Oro como Estrella, comenzamos a regalar ya el mercado de Estrella. Y atención, vamos con el primer signo, Aries. Vives una época muy activa en tu vida amorosa. Tu autoestima decae. Valórate un poco más. Sal de casa. Tienes que salir a tomar aire y a caminar, mi querido Aries. Tauro, hoy sábado comparte más tiempo con la persona que quieres. Tal vez una actitud más audaz te va a beneficiar en las finanzas. Géminis, actúa con sensatez. Toma en cuenta el punto de vista de tu pareja. Júntate con gente positiva. Mira una película y relájate, Géminis. Cáncer, aprende a aceptar antes de juzgar al ser amado. Tu cansancio proviene de la falta de adecuado descanso. No estás descansando bien, mi querido Cáncer. 7 de la mañana, 14 minutos. En un toquecito nada más, mami. En un toquecito estamos con llamadas al aire. Te pagamos el mercado el día de hoy.
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signos. Vamos con el siguiente bloque del horóscopo estrella. Atención, vamos con el signo de Leo. Leo, hay gente que desea verte mal. Levanta tu ánimo. Recuerda que con esfuerzo todo se puede. Dedica un poco más de tiempo a tu cuidado personal, Leo. Virgo, con actitud positiva, los problemas serán superados. ¿Necesitas dormir más? Olvida las preocupaciones, al menos por un rato, mi querido Virgo. Libra, hoy día será de mucho entusiasmo. Pero primero cumple con tus obligaciones familiares. Da un paso firme, mi querido Libra. Escorpio, pon más atención. Atención, Escorpio. Pon más atención a las personas que están a tu alrededor. Necesitan de ti. Debes cuidar mejor tu salud, Escorpio. Ya regresamos con Sagitario, Capricornio, Acuario y también Piscis. 7:21. La hora cambia. 7:22.

silencio. Vamos ya con los últimos signos del horóscopo. Y a partir de las 7:30 regalamos el mercado. Te pagamos el almuerzo. 7:30, ¿ya? 7:30. Terminando el horóscopo. Vamos con Sagitario. Tiendes a idealizar a esa persona que te atrae, mi querido Sagitario. Pero cuidado con las decepciones. No malgastes ese dinero porque lo vas a necesitar. Cuidado, Sagitario. Capricornio, a veces te apresuras y juzgas sin tener las cosas claras o tener la razón. Un familiar te da buenas noticias. Sonríe. Aleja el estrés con lectura, Capricornio. Acuario, pasa por una etapa de reflexión. No te culpes por situaciones que no podías controlar. Todo saldrá bien en el amor. Duerme un poco más. Duerme mucho mejor, Acuario. Piscis, evita los celos, Piscis. Evita los celos desmedidos con tu pareja. Disfruta tu tiempo con la familia. Prepárate para dar el gran salto profesional, Piscis. Porque tú te lo mereces, Piscis. Bueno, vamos a cerrar ya esta hora, bueno, esta media hora de programa. Vamos a cerrar el horóscopo estrella con el señor Iván Cruz. Y luego regresamos ya con el enfrentamiento. Hoy día, segundo Rosero Leodan. Y también regalamos todas las llamadas al aire, ¿ah? Todas las llamadas al aire. 729.

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0: Que siga con la programación de la radio y que el día de hoy sí ganes. ¿Ya, Uria?
1: Ya.
0: Conmigo sí ganes, porque yo soy José Carlito de la suerte. Así me tiene que decir. Si ganas, me dices José Carlito de la suerte. ¿Ya?
1: Bien, ya, muy bien.
0: Cuídate, mamita Uria. Muchos besos. Gracias. Vamos con el siguiente contacto. A ver, aló. Uy, me olvidé de preguntar por quién vota. ¿Por Leo Dan o Segundo Rosero? Me olvidé. A ver, ¿quién está por aquí? Hola.
2: Aló, buenos días.
0: Buenos días. ¿Cómo está, reina?
2: ¿Cómo te va? Bueno.
0: ¿Cómo te va, mi amor? No te escucho nada. ¿Aló? ¿Aló? Uy. Vuelve a llamar, por favor, reinita. Vuelve a llamar porque no te escucho nada, de verdad. 9-27-25-31-35. Todas las llamadas van a salir al aire, ¿ya? Anda anotando también tú en tu cuadernito, porque todas las llamadas salen al aire. Ninguna interna. No hay llamadas al interno. Todas las llamadas tienen que salir al aire. Todos participan, pero al aire, ¿ya? Aló, hola. ¿Estás por ahí? Aló. Uy, no me escucha nada. Mami, aló. No, mami. Ah, ya me escuchas. ¿Cómo te llamas? ¿Nombre? ¿Nombre? ¿Tu nombre? ¡Ay, mami! No puedo hablar así, de verdad. No puedo. No con la mami, ¿ah? Llamada. Señora, póngase donde haya señal, por favor, mami.

0: 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Vamos con el siguiente bloque de llamadas. Vamos con más llamaditas para poder regalar el mercado de Radio Estrella. Todas las llamadas salen al aire. Solamente mami, ¿ya? Están llamando también los papis. Me dicen, José Carlos, ¿puedo participar? No. Que participe tu esposa, tu mamita, tu hermana, prima, o qué sé yo. Pero que sea una mami. A la mami se estamos regalando. Ya nuestras reinitas, que a esta hora de la mañana están escuchando la radio, que se preparan ya para cocinar y de repente se quieren ahorrar el día de hoy el almuerzo. Bueno, pues, su Radio Estrella le regala el mercado. Yo, Juan, porque no vas a venir a pedir tu mercado aquí a la radio. Nosotros te llevamos tu mercado hasta la puerta de tu casa. Te llevamos el mercado hasta casita. Son las 7 de la mañana con 48 minutos. Ah, me tienes que decir también quién gana. ¿Segundo Rosero o Leo Dan? Estamos participando a esa hora de la mañana. Estamos participando en el enfrentamiento. Siguiente contacto. Aló, buenos días. Vamos con la siguiente llamada. Aló, buenos días. Ya pienso que está fallando el celular y no la mami, ¿ah? ¿Eh? Aló, buenos días. Presiento eso. A ver, presiento. A ver, voy a colgar, ¿ya? Llámame otra vez, porfa. Llámame de nuevo. Llámame de nuevo, por favor, para de esta manera poder corroborar qué cosa está fallando. A ver, una vez más intentamos. Aló, hola.
1: Aló, buenos días.
0: ¿Me escuchas?
1: Yo sí, ¿tú?
0: Yo también te escucho. Pero tú parece que no escuchas bien porque estamos participando solamente mamis. Estamos jugando con la mami para poderle regalar su almuerzo.
1: Acá te paso con mi mamá.
0: Ahí está, mucho mejor. ¿Cómo se llama la mamita?
2: Cine María Ticola.
0: ¿Qué tal? ¿Cómo estás, mi amor? ¿Todo bien?
2: Todo bien.
0: ¿Qué tal? ¿Cómo se porta el hijo?
2: Ah, sí.
0: ¿Buen hijo? Me parece muy bien. Repíteme tu nombre, por favor.
3: ¿Nombre?
2: Virginia María Anticola.
0: Virginia, ¿dónde me está llamando Virginia?
3: ¿De dónde que me llama?
2: De Vista Alegre.
0: Vista Alegre, Vista Alegre. El día de hoy, ¿qué quieres comer, mi amor? ¿En qué te podemos ayudar? ¿Qué es lo que quieres que compremos? ¿Para ti?
3: ¿Qué es lo que quieres que compres en el mercado?
2: ¿En el mercado?
0: Sí.
2: ¿Qué quieres que arroz con pollo.
0: Arroz con pollo. Perfecto, mi amor. ¿Cuántos son en tu casa?
2: Cinco.
0: Cinco. Perfecto, Virginia. Por aquí te anotamos. Radio Estrella.
2: La más fuerte.
0: Claro que sí. Bueno, también, mami. También de vez en cuando.

0: ¿Cuándo? Gracias, mi amor, ¿eh? Se las come a todas, dice. Está. Así me decían. Ahora ya no. A mí me decían así. José Carlos, se la comen santo. Ahora ya no. He cambiado. Gracias, mami Virginia. Por aquí te anotamos. A ver, un saludo dice por aquí. Saluditos, un saludo para la Chochita desde Argentina. Ahí está, para la Chochita, Cajamarca. Un temita de Segundo Rosero. Ya viene un tema de Segundo Rosero. Mi punto para Segundo Rosero. Saludo para la gente en Cajamarca. Saludo para la Chochita. Gracias, la Chochita. Punto para Segundo Rosero. Echa a reír la señora Virginia. 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
1: Como quisiera.
0: Estamos rumbo a ello.

0: Ya está, ya acomodé. Ya quedó recontra chévere. Ya lo acomodé. Era el cablecito que se estaba moviendo. El cablecito del celular se estaba moviendo. Pero como yo soy lo máximo. Yo soy lo máximo, entonces lo he acomodado. Ya está. No hay nada que no pueda resolver. Yo soy lo máximo, soy lo máximo. Son las 7 de la mañana con 58 minutos. Vamos con el siguiente contacto. Vamos con más llamaditas. Recuerda que está participando por tu mercado. Recuerda que todas las llamadas están saliendo al aire. Ninguna en interno. Todas las llamadas que tú escuches al aire, esas son las que están participando. Vamos anotando, tú también. Vamos anotando las llamadas, ¿ya? Para que no digas, oye, José Carlos, ella no llamó, ¿ah? Ella no llamó, ¿ah? Por si acaso ella no ha llamado. Tienes opción a reclamar también. A decirme, José Carlos, por si acaso yo estoy atenta desde las 6 de la mañana y ella no ha llamado. Vamos regalando el mercado para mamá. 927-25-31-35. Recuerda que el mercado es para mami. Participan nuestras reinas a esta hora de la mañana. Nuestra reina del hogar. Las mamitas encantadoras. Las mamitas que a esta hora están escuchando la radio. Por supuesto, gracias a mi amigo el pionero. Sin el pionero no hago nada, de verdad. Sin el pionero, de verdad no hago nada. No hago nada. Sin el pionero. 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Saludos para Jaimito Soto, el pionero. Hoy día peloteamos, pionero, ¿ah? Hoy día peloteamos. Hoy día, como siempre, le ganamos al equipo del chino. Como siempre. Ya le tenemos de hijo. Ya lo tenemos de hijo. Son nuestros hijos. El equipo del chino son nuestros hijos. Son las 7 de la mañana con 59 minutos. Regreso con mucho más. Regreso para más llamadas luego de las 8 de la mañana. Regreso para seguir escribiendo. Solamente son 5 llamadas que he pedido. Solamente 5. Está participando a esta hora de la mañana ya la señora Aurea y la señora Virgil. Ya, Aurea Roja, la señora Virginia María también, Villalobos, estaba participando. Ya regreso con más llamaditas en un toque. Saludos para la gente de Cajamarca. Punto para Segundo Rosero. Gracias, Chochita. Saludos para mi amigo, el rey del combinado. En la puerta principal de...
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0: La puerta principal del mall. Fuera de la puerta principal del mall, ahí está el rey del combinado.
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0: vamos con más llamadita, regalamos el mercado, señora. Le pagamos un mercado. 927-25-31-35. Pagamos el mercado en esta hora de la mañana. Usted nos dice que quiere comer y nosotros por aquí le pagamos el mercado. Me han pedido por acá arroz con pollo. Me han pedido por acá también cabrito. Me han pedido también ceviche. Me han pedido por acá sus cositas. Bueno, y nosotros por aquí estamos inscribiendo a todas nuestras mami. Recuerda, solamente tienes esta hora porque a partir de las 9 de la mañana se viene la encantadora Lili Franco presentando los estrella pedidos el día de hoy. Sábado, fin de semana, a las 9 de la mañana, estrella pedidos al instante. Ya lo saben, a los estrella pedidos el día de hoy son a partir de las 9 de la mañana. Y a esta hora de la mañana regalamos el mercado, el menú, el almuerzo. Le regalamos el almuerzo aquí en Radio Estrella, la más fuerte. Ponemos el almuerzo para usted y toda la familia. 8 de la mañana con 22 minutos. Ya saben, a partir de las 9 de la mañana dicen sus pedidos musicales. Porque se viene la Pinky.

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nuestra ganadora. Y la ganadora tiene que llamarme. Menciona a la ganadora y la ganadora tiene que llamarme. Para la ganadora tiene que llamar a la radio. Son las 8 de la mañana con 37 minutos. Vamos con nuestra ganadora. No tengo tiempo para más. A partir de las 9 de la mañana se viene Lili Franco. Se vienen los estrella pedidos. Y atención, le regalamos su almuerzo. Le ponemos el mercado a la señora Aurea.

vamos a corroborar sus datos para de esta manera poder hacer llegar el mercado de mami Aurea Herrera Rojas de la Esperanza. Creo que ella me dijo Giancarlo, Juan Carlos, Carlos Manuel, pero nunca lo atinó, nunca me dijo José Carlos. Vamos a esperar para que nos llame la señora, si no va a perder el premio, lamentablemente, es así. Siempre le estamos jugando de esa manera. Pásenle la voz a la señora Aurea. Después no se quejen. José Carlos no he ganado. José Carlos no ganó nada. Nada, ganó nada. A ver, saludos para la empresa de micro Virgen de la Puerta. La

0: Están escuchando la radio a todo volumen. Saludos para la señora Mariela también, ¿eh? Repito, una vez más, no me está llamando la señora Aurea Herrera Rojas de La Esperanza. Tiene que llamarme porque si no, pierde su premio. Y aquí pierde el mercado completo. ¿Qué fue con la señora Aurea? ¿Es ella o no es ella? A ver, señora Aurea.
1: ¡Hola! ¡Buenos días!
0: ¿Qué me tienes que decir? José Carlitos de la suerte, ¿te dijo o no?
1: Te bendiga, ya tengo mi mercado para comer mis cabritos.
0: ¿Te dije o no te dije, Aurea?
1: Sí, gracias.
0: Con José Carlitos vas a ganar. José Carlitos de la suerte, pues José Carlitos de la suerte.
1: José Carlitos me ha dado la suerte hoy día.
0: Nombre completo.
1: Aurea Luz Herrera Rojas.
0: Perfecto. Tienes tu mercado, mami, Aurea.

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40 minutos. Continuamos a esta hora presentándote los Estrella Pedidos al Instante y asimismo también haciéndote la invitación. Recuerda que en cualquier momento estaremos pagándote el mercado del día. Ya en la mañana salió una de nuestras felices ganadoras. En cualquier momento nuevamente te estaremos sorprendiendo pidiendo la llamadita de mi mami para que puedan participar y poderles pagar el mercado. Irnos de compras juntas para que puedan preparar un riquísimo almuerzo para toda la familia, incluyendo los paracaidistas. Además, no solo eso, sino es que también tenemos más premios en cualquier momento.

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25-31-35. Luego de presentarte a nuestras candidatas, también voy a estar mencionándote qué premios tenemos para el día de hoy. ¿Cuáles son los premios que te puedes llevar a casita? Obviamente, apoyando a tu candidato.

la primera candidata. Si te gusta, ya sabes, la apoyas. Me dices Pinky, Lili. Mi punto es para la canción El Mister Hechicero de Son del Duque. Vamos con nuestra segunda candidata, que viene a cargo de los chicos de la primerísima Armonía 10. Ellos llegan con su mariposita. También súper reclamada en la programación de tu radio estrella. Apóyala si te gusta.

pedido. Llega el Chino Risas, el rey del YouTube, a la cabina de la radio más escuchada. Obviamente, tu radio estrella, la más fuerte. Y además, también el día de hoy, el Chino Risas también estará presente en el aniversario de Florencia de Mora. Hoy a las 8 de la noche, así es que no se lo pueden perder, ¿ah?

0: 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Esta es la hora.
1: 10 de la mañana con 29 minutos.
0: Equipo, listos.

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0: por supuesto. Por acá sigo recibiendo mensajes. He recibido llamaditas también de la gente que está participando porque el día de hoy quieren ganar con su radio estrella para llevarse su yape de 50 soles para poderse llevar además su super canasta estrella con los productos de primera necesidad y también la olla rosera. Tres premios, tres ganadores. Estos premios pueden ser tuyos. Súper sencillo de participar. Indícame cuál es tu candidata. ¿Por qué canción quieres votar para que se convierta en nuestro disco estrella? ¿Por el mix hechicero de Son del Duque? ¿Por Mariposita de Armonía 10? ¿O por ¿Y qué pasó de la Bella Luz? Esas son las tres candidatas para que tú me digas cuál de ellas es a la que vas a apoyar, ¿ok? A ver, por acá, por ejemplo, vamos rapidito con este audio. Escuchamos.
1: ¿Qué tal, Moneda? Yo escucho Estrella, la más fuerte. Mi voto es por Armonía 10, la Mariposita. Siempre escuchamos Estrella con nuestra amiga Lili Franco.
0: Gracias, un abrazo para ti, amigo. Bendiciones. Por acá me dice buenos días. Quisiera participar por los premios del día de hoy. Mi nombre es Fabiana Guevara. Mi voto es para ¿Y qué pasó de la Bella Luz? Radio.

Flores. Me comunico desde Manuel Arévalo. Estrella la más fuerte. Gracias, mi amor. Estás anotadita. Punto para Son del Duque. A ver, vamos por acá rapidito con dos ubicaciones más. En el puesto número 2, el mix Quiero Ser Feliz de La Bella Luz. Y en la ubicación número 11, el mix Dos Cervezas de Amor Rebelde. Sigue apoyando a tu candidata a través del 92-725-3135. Recuerda que en cualquier momento nuestros encuestadores estarán llegando a tocar la puerta de tu casa. Cuando te pregunten qué radio escuchas, responde: yo estoy escuchando Estrella, la más fuerte.

0: ¡Cállate, infiel! ¡Mentiroso!
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0: Eso es verdad. Eso es verdad. Ya son las 10 de la mañana con 50 minutos. Continuamos a esta hora presentándote el ranking estrella de la semana y por supuesto realizando la elección de la canción más importante para los próximos 7 días. Vamos rápidamente con votaciones y luego te voy a comentar cómo es que se va dando el puntaje para que tengas una idea. Y de esta manera, si todavía no estás apoyando a tu candidata, si de repente estás confiado y dices, no, mi candidata va a ganar, pues te pongas las pilas y puedas apoyar, ¿ok? A ver, vamos por acá con algunos mensajitos. Buen día, soy Jesús Ponce, mi punto es para el mix hechicero. Me dice, son del Duque, anótame para los premios Radio Estrella, la más fuerte, perfecto. Jesucito Ponce, solamente me faltaría que me indiques de dónde te comunicas, por favor, ¿ya? A ver, por acá, siguiente mensajito. Ya está, este, perfecto. A ver, hola, buenos días, quisiera participar por los premios, anótame. Me dice, mi punto es para la bella luz. ¿Y qué pasó? Mi nombre es Gisela Ríos, de Víctor Raúl Huanchaco, yo escucho Estrella, la más fuerte. Gracias, corazón, un abrazo para ti. A ver, por aquí, ¿quién más? Amiga, buenos días, mi nombre es Fabiela Ábalos Sánchez. Fabián, mi candidata es el Miss Hechicero de Son del Duque. Desde Manuel González Prada, participo por los premios, siempre escuchando la mejor Estrella, la más fuerte. Gracias. Hola, me dice Radio Estrella, mi nombre es Luis Altamirano Cabrera. Mi voto es para Mariposita de Armonía 10. Siempre escuchamos desde Autonor Toyota. Nos alegran las mañanas. Gracias, mis amigos de Autonor. También están escuchando su Radio Estrella y, por supuesto, apoyando a su candidata como tiene que ser, ¿eh? Hasta el momento, escúchame bien, hasta el momento, según cómo se va dando la votación, hay un empate entre las tres candidatas. Ambas, las tres candidatas están con el mismo puntaje, señores. Está para cualquiera, así es que vamos a seguir apoyando a todos los fanáticos de Son del Duque, los fanáticos de Armonía 10, los fanáticos de La Bella Luz. Este es el momento de apoyar a tu agrupación, a tu canción favorita. Solo una de estas tres canciones el día de hoy se va a consagrar como la más importante. Será el mix de Hechiceros de Son del Duque, será Mariposita de Armonía 10 o ¿Y qué pasó de La Bella Luz? Solo una de estas tres canciones el día de hoy se consagra como nuestro disco estrella para los próximos 7 días. En cualquier momento también nuestra unidad móvil te va a sorprender. En tu distrito, en la urbanización, en el mercado, en la bodeguita. Hay que estar atentos, ya sabes. En todo momento, en todo lugar, responde. Yo escucho Estrella, la más fuerte. Esta es la ubicación número 10. Y en el puesto número 9 se viene el Miss Llorarás de las Estrellas de la Cumbia.

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realizando la elección de la canción más importante para los próximos 7 días. Esto está, Dios mío, esto está que quema, esto es el verdadero fuego. Mira, te voy a comentar cómo es que va el puntaje para que te

0: chicos de la unidad móvil, están regalando, están premiando a la gente de La Esperanza, a la gente de Florencia, Alto Trujillo, El Porvenir, Manuel Arévalo, todos ganan con Estrella, la más fuerte, están atentos. La unidad móvil se encuentra por todo lugar, en Buenos Aires, se encuentra en Liberación Social, en Pesquera. Están en Torres Araujo, en Santo Dominguito, en todos los distritos y urbanizaciones. Hay que estar atentos para ganar. Ahora, yo les tengo una mala noticia, gente. Sí, no todo puede ser bueno. No todo puede ser bonito. Hay una mala noticia dentro de todo lo bonito. ¿De qué se trata? De verdad, hay una mala noticia. Lo que pasa es que en este bloquecito yo tendría que mencionarles ya cuál es la candidata que se queda, pero no puedo. No puedo, porque siguen estando en empate, la gente sigue votando y siguen teniendo el mismo puntaje. Así es que yo espero que para el siguiente bloque, por favor, a todos los oyentes sigan votando, sigan apoyando, porque necesito que una candidata se quede. Al momento, y eso sí, otra cosita, es que pasó adelante. ¿Y qué pasó de la Bella Luz? Ahora está adelante. Y las que se están quedando son Mariposita de Armonía 10 y el Mix Hechiceros de Son del Duque. Que de continuar así, una de estas dos tendría que quedarse y no pasar a la parte final. Ya sería Mariposita o sería el Mix Hechicero. Pero ahorita no puedo mencionarlo porque estas dos candidatas que están en segundo lugar están empatadas. Pero la que está llevando la delantera también es por una diferencia mínima. Siguen simplemente con diferencia de 10 puntos, nada más. ¿Y qué pasó? Que al momento tiene un total de 110 puntos y Mariposita y Hechicero que están con 100 puntos cada uno. Así es que vamos a seguir apoyando, vamos a seguir votando por nuestra canción favorita. Ya sabes, 92-725-3135. ¿Qué canción es la que quieres que gane? El Mix Hechicero, Mariposita de Armonía 10. ¿Y qué pasó? Responde Estrella, la más fuerte, y llévate tu canasta Estrella, tu yape de 50 soles o tu olla rosera. Siguiente ubicación, vamos con la siguiente ubicación rápidamente.
1: Aquí está el Cholo Macho y su...
0: En el puesto número 6. Tu canción y nuestra canción.
1: Para todo el Perú.
0: Todos hemos hecho en algún momento la del bandido, ¿sí o no? O nos ha tocado un bandido.
1: ¡Salud!

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0: amiga Ana Gico Tapia de La Esperanza me decía, escuchando Estrella, la más fuerte, mi voto es para La Bella Luz. Perfecto. ¿Quién más por acá? Buenos días, Radio Estrella. Quisiera dar mi voto para la canción ¿Y qué pasó de La Bella Luz? Ya que es una canción que le encanta a mi hija Ainhoa, ¿verdad? Mendoza. Y también yo escucho Estrella, la más fuerte. Ya somos dos, Reina, ya somos dos. Saludos para la pequeña Ainhoa. Por acá me decía, buenos días, Lili. Mi voto es para Son del Duque. Anótame para los premios. Maricielo para Pariona Sánchez del Rico Pesqueda. Siempre escuchando Estrella, la más fuerte. Muy bien. Un abrazo, bendiciones. La gente de Pesqueda escuchando Estrella. Ahora sí. A partir de estos momentos puedes seguir votando. Pero solamente nos quedamos con dos candidatos. Se queda. ¿Y qué pasó de La Bella Luz? Seguimos en carrera con ¿Y qué pasó de La Bella Luz? Y bueno, también se queda el mix hechicero de Son del Duque. Lamentablemente se quedó Mariposita.
1: Esta canción se llama
0: Lamentablemente.
1: ¡Disfruta!
0: Seguido en carrera, pero por diferencia de 10 puntos se queda. Así es. A partir de estos instantes, los últimos minutos de votación, ojo, últimos minutos, Son del Duque o La Bella Luz, el mix hechicero o ¿Y qué pasó? Solo una de estas dos canciones se consagra el día de hoy como disco estrella.

0: Pablito.
1: ¿Qué tal? Gente linda de Trujillo.
2: Gracias. Eso fue todo por hoy, señoras y señores. La gran presentación de Marcelito.
1: Lo que me pre- gente linda de Trujillo, una vez más por acá, en este lindo pueblo que nos quiere, nos ama.
2: Y pueblo, ciudad, vecino.
1: Igual, hay gente bastante.
2: Muy bueno.
1: Y decir, una vez más, feliz aniversario, Florencia de Mora. Hoy los esperamos en el Parque Santa Rosa a partir de las 8 en punto de la noche.
2: Bueno, un saludo a toda la gente de Trujillo. Y a los amiguitos también que le han robado su celular a mi amigo Marciano.
0: Uy, Dios mío, que lo devuelva, por favor.

0: participando ahora mismo?
1: Bueno, estamos en Comedia Perucha en la ciudad de Lima. Y ¿ya? Bueno, lo último que estamos haciendo es el show Bandero.
0: Ah, genial.
1: Las bandas, las fiestas patronales nos están
0: llevando. Sí, te he visto, de verdad.
1: Donde se pueda trabajar, ahí estamos. Y agradecido siempre con el público que acoge, canta, baila con nosotros. Y bueno, en la comicidad y en la música, ahí está Chiquiplum.
0: Muy bien, entonces, bueno,
2: perdón,
0: cuéntanos.
2: Que te corte, Marchano también está, aparte de la música, está cualquier cosita, pueden, ¿quieres asustar a tu suegra?
0: Sí, ¿qué tipo de servicios ofrece?
2: Traumar a tu hijo.
0: Para cuando no quieren comer.
2: Darle una sorpresa a las 12 de la noche, Marchano Calato sale.
3: Y si tu hijo no quiere comer, fácil, agarro y llévalo a su papá, que él sí lo va a dar de comer.
0: Y si de repente estás en alguna cantina con algún amigo, se duerme ya, ¿no? Por ahí pueden cambiar, ¿verdad?
2: También.
0: Ayuda, ¿no? También. Por...
2: No puede ir a ningún lado porque llegó con pareja.
0: Uy, no.
2: Rosita Febres.
0: ¿También tienes tóxica?
2: Sí, sí. ¿Tóxica?
0: ¿Por qué les gustan las tóxicas a ustedes?
2: No.
0: ¿A ustedes les gustan que les manden? La ¿a ustedes les gusta?
2: Las mujeres son locas, enfermas.
0: No, tóxicas. No somos locas. Ustedes nos vuelven locas. Yo no soy tóxica.
2: No, yo desde que te vi en tus ojos ya.
0: Jamás. Yo no
2: ¿qué
0: soy.
2: ¿Qué signo eres tú?
0: Yo soy Leo. Soy una leona. ¡Soy una
2: gracias!
0: Y por si acaso, mi apellido es Franco, ¿ah? ¿Eh? Por si acaso.
2: Leo quiere apoderarse de todo.
0: Tenemos
2: de tu
0: el
2: vida,
0: poder.
2: Tu alma.
0: Tenemos el poder. ¿Les guste o no?
2: Buen signo, Leo. Buen carácter, Leo.
1: Por favor,
2: sí. Yo soy también esotérico.
0: ¿Qué signo eres tú? Cuéntanos,
2: yo soy el único signo.
0: ¿Ya?
2: Que hace llorar a todos los signos.
0: No me digas.
2: No. Esto es el signo que tiene veneno en la cola.
0: Escorpio, ¿no? ¡No puede ser! Con razón, yo también desde que te vi dije algo hay en ti. ¿Ya con los escorpianos?
3: Yo soy Acuario.
2: ¿Ah?
3: Yo soy Acuario.
2: No nos interesa, amigo. Bueno, seguimos en Radio Estrella.
0: ¿De qué signo, Chiquiplum? ¿Qué signo?
1: Bueno, el más romántico, el más tierno. El más sensible, Virgo.
0: Virgo,
1: para todas las chiquibellas, así que ya lo saben. Las chiquifamilias, el día de hoy los esperamos. Exacto. En Florencia de Mora, en el
3: Parque Santa Rosa.
0: Sí, bueno, una vez más, para que nos indiquen a partir de qué horas estarán el día de hoy, a qué hora van a estar transmitiendo. Me imagino que van a transmitir también su show por sus redes sociales para que la gente
2: bueno,
0: se conecte.
2: Sí, ahorita vamos a descansar un rato. Claro, en la tarde, las... así. Bueno, a las 5 estaremos transmitiendo en vivo en nuestras redes sociales. Y estamos en el Parque Santa Rosa. La gente ya, todo Florencia Mora ya sabe que esta noche reventamos
0: ¿Qué revientan? El show.
2: El show, primero el show.
0: ¿Y después?
2: Luego ya tú sabes, las botellas y todo.
0: Muy bien.
3: Y lo más importante es decirle a la gente de Florencia Mora que vaya en plano local y separe sus entradas, que las entradas va a estar a la venta a partir de las 7:00 de la noche, que este va a ser un lleno, un loquerío total.

0: Ya, porque pensé que al menos me iban a traer entradas para regalar.
1: Tenemos entradas para regalar.
2: Las entradas son para toda la gente de Trujillo, son gratis. Todos.
0: O sea, yo voy gratis.
2: Claro, hasta la puerta.
0: Y de ahí para adentro
2: tiene que pagar.
1: No, de todas maneras vamos a dejar unas entraditas para que ustedes lo sorteen.
0: ¿Ya?
1: La gente. Claro, de todas maneras tenemos que dar algo porque la gente, nosotros dependemos del público. Claro. Estamos muy felices que la gente de Trujillo nos reciba con tanto cariño, tanto amor. Ahorita estamos, ¿verdad?
3: ¿Cuántas entradas dejamos?
1: ¿Dónde hay un tambo por acá?
0: Acá, en la esquina,
1: hay
0: un tambo. Bueno, pero primero las entradas.
1: Ya, Cerro de Estrella, ¿no? Va a cerrar el tambo, dice. ¡Vamos! ¡Gracias, Cerro de Estrella!
0: ¡Gracias!
1: ¡Gracias, Cerro de Estrella!
3: ¡Esperamos el día de hoy!
0: ¡Gracias, chicos!
2: ¡Se mueran, los esperamos hoy! ¡Feliz aniversario!
0: Gracias, chicos, gracias. Son las 12 del mediodía con 6 minutos. Bueno, ahí estábamos en la entrevista con los chicos. Ellos...

Estrella de la semana, ya sabes. Vamos a regresar entonces en breve para seguir por acá comentándote cuál es la canción que se convierte en disco estrella y cuál es la canción que se queda en la ubicación número uno.

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continuamos ahora sí. Bueno, vamos a presentarte la canción que se quedó, lamentablemente no tuvo mucho apoyo para continuar en carrera. Por lo tanto, se queda en la ubicación número 2, Mariposita de Armonía 10. Y luego estaremos regresando ya para conocer cuál es la canción que se convierte en disco estrella para los próximos 7 días. ¿Será el Miss Hechicero de Son del Duque? ¿O será el tema ¿Y qué pasó de la Bella Liz? Se cerraron las votaciones, se cerraron las inscripciones.

estrella de la semana. Llegó el momento ya de dar a conocer finalmente cuál es la canción que el día de hoy se estará consagrando como disco estrella y qué canción se queda. Igual por una mínima. Por una mínima de puntaje. Por una mínima nada más. Bueno, lamentablemente se queda. Mariposita se había quedado, ¿no?, con un total de 80 puntos. Y en la ubicación número 1, con un total de 140 puntos, se quedan las chicas de Son del Duque. El mix hechicero en la ubicación número 1. Por lo tanto, nuestro disco estrella para los próximos 7 días con un total de 160 puntos. Una semana más, los chicos de La Bella Luz con ¿Y qué pasó? ¡Eso! En los siguientes minutos, lo que resta del programa, regreso con las estrellas del ritmo y también con mis ganadores.

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las 12 del mediodía con 39 minutos. Ya a esta hora disfrutando de unos minutos de las estrellas del ritmo. Por supuesto, rumbo hasta la 1 de la tarde. Asimismo, también decirte que tienes que estar súper atento, porque en el siguiente bloque estaré mencionando quiénes son mis ganadores del día de hoy. Por ahí la producción se está encargando de realizar el sorteo correspondiente, la chocolateada correspondiente. Pero quiero aprovechar también para mandar unos saluditos que por acá nos estaban encargando. Me dice, quiero mandar un saludo para mi esposo Luis Estrada, que siempre escucha desde su trabajo Radio Estrella, la mejor radio. Un saludo para el amigo Luis Estrada, que es fanático de Radio Estrella y que, bueno, hasta ahora está chambeando y está escuchando su radio. Un abrazo para ti, amigo, de parte de tu esposa, que te amo un montón, de parte de nuestra gran amiga Elizabeth Nayeli Otiniano. Saluditos, que tengan un bonito fin de semana y, por supuesto, a seguir acompañándose con su Radio Estrella, la más fuerte. Regresamos con el último bloquecito. Mencionaré también quién se lleva su olla arrocera.

0: Ya son las 12 del mediodía con 54 minutos. Antes de irnos rápidamente voy a mencionar a mis ganadoras, así es que atentas, por favor. Voy a mencionar quién se lleva su canasta, su olla y también su yape. Ganadoras, ganadores, ¿quién será? Por favor, el equipo de producción me envía rápidamente ya los nombres y ponemos el redoble de suspenso. ¡Atención! ¡Se lleva su olla arrocera! ¡La mami Gabriela Sánchez Lezama del Rico Porvenir!
1: ¡Ganaste!
0: ¡Felicidades, la mami Gabrielita Sánchez! ¡Vamos rápidamente ahora sí con la canasta, la canasta, la canasta! ¡Claudita Benítez de Alto Trujillo!
1: ¡Ganaste!
0: ¡Felicidades! Y por último, de Winchanza.
1: ¡Ganaste!
0: Ahí están nuestras ganadoras. Gabriela, Claudia y Evelyn, al toque, por favor, comunicarse a través de nuestro WhatsApp. ¡Nos vamos! Ya lo sabes, aquí en cabina hemos terminado, pero nos vamos a seguir regalando, nos vamos a seguir premiando, nos vamos a seguir tocando la puerta de tu casa, nos vamos a la unidad móvil, a seguir recorriendo los parques, en los distritos, en las urbanizaciones, buscando a nuestros oyentes para poderlos premiar en la comodidad de su casita. Al toque de puerta, responde, yo estoy escuchando Estrella, la más fuerte. Te quedas con Arturo Chávez, el más humilde, conmigo aquí en cabina, el día lunes a las 9 de la mañana. Pero en tu barrio, en tu distrito, en tu mercado, nos estaremos reencontrando en cualquier momento. Buen provecho con tu almuerzo, sigue con la mejor Estrella.

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de semana. Llegó. Llegó el fin de semana y estamos súper contentos como todos los días. Las chicas, un grito. ¡Ay, chicas! ¿Cómo están? Hola, hola, bienvenidos a la programación de Tu Radio Estrella, la más fuerte. Estamos en cabina de Tu Radio Estrella, ¿qué tal? Hola, hola. Arturo Chávez te saluda, te dice muy buenas tardes, bienvenido este sábado 26 de septiembre, ya el día de hoy, con unas ganas tremendas, ¿ah? De comenzar la tarde, de comenzar a regalarte, de comenzar a vender la sintonía, de que estés pendiente de la unidad móvil que está por tu barrio, por tu casa, por tu zona. Cuando te pregunten qué radio escucha, ya sabes cómo tiene que responder. Yo escucho Radio Estrella, lo más fuerte. Arturo Chávez te saluda, te dice muy

0: Face to Face. ¡Claro! Ya si no te gusta Face to Face es tu problema.
1: Y vuelve.
0: No es mi problema. Bienvenidos a la programación de tu radio estrella, la más fuerte. Nos quedamos hasta las 5 en punto.

especial para toda la gente que está trabajando en cabina, ¿no? En cabina de internet. Saludos para todos ellos. ¿Todavía existen las cabinas de internet? Yo me acuerdo cuando había Messi y el todo eso, ¿no? Oh, Dios mío. ¿Qué año? ¿Qué época, no?

0: gente que está trabajando en las cabinas, ¿verdad? Para Jonathan, para Jonathan de Silupú y toda la gente bonita que está trabajando. La gente que nos escucha por el streaming también a esta hora. Ajá. Completa la frase, te voy a regalar 20 soles de yape y una tremenda super canasta que contiene de todo: arroz, azúcar, aceite, leche, menestra y mucho más. Atención, en completa la frase. No presto plata. Sí. No presto plata porque. ¿Por qué no prestas plata, cachito? Porque no tienes, cachito. No presto plata porque. De luego se hacen los molestos para pagar. No presto plata porque. Porque no quieren pagar con intereses, ¿no, cachito? No quieren pagar todo, quieren así todo free, todo free. No, pero tiene que ganar billetes la plata, lógico. No presto plata porque pierdo amigos, dice por acá mi compañero Eleuterio Visconde. No presto plata porque. Completa la frase hasta ahora. Atención, a través de nuestro 927-25-31-35. Escribes tu nombre, por favor. Quiero audio, si quiero mensaje de texto. No presto plata porque, para que te puedas llevar 20 nuevos soles y también una super canasta que contiene de todo. ¡Qué bonita es la vida! ¡Qué linda es la vida! A pesar de todas las cositas que nos ocurren, a pesar de todas las desavenencias, a pesar de todos los despropósitos, estamos aquí. Y la vida sigue siendo hermosa, cachito.
1: ¡Caribeño! ¡De Guadalupe!
0: Si tú estás pasando por un mal momento, vamos, sonríele a la vida. Hoy estamos sábado, fin de semana, y agradece a Dios por tener vida y salud, que es lo más importante. La 1:21, Arturo Chávez se queda contigo hasta las

Armonía 10.

que estar refrescándose esa hora. Por favor, no sean así. ¿Por qué eres así? ¿Por qué me hace provocar? ¿Por qué? Algún día seré como tú, pionero. Algún día, algún día. Salud por ti, salud por ti, salud por ti. Completa la frase. No presto plata porque, ¿eh? Porque de ahí se hacen los locos, ¿no? Los locos, los locos.

0: dos soles y una super canasta. Completa la frase.
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0: No presto plata porque.
1: 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Que seas feliz. 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
0: Envíen sus audios y su nombre completo, escríbanlo.

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0: mensajito de texto, por favor. Si envías audio, escríbeme tu nombre al toque para que puedas participar por los 20 nuevos soles y también por la super canasta que contiene de todo. No presto plata porque vamos a completar las frases ahora. Vamos, dice por acá Noemí Carrillo. Hola chicos de Radio Estrella, ¿cómo están? No presto plata porque son unos conchudos. Ya me le hicieron y nunca más. Perfecto, muy bien. De la FM. Recibo solamente audio, llamada no voy a recibir, por favor, llamada no. Solamente audio. Vamos con ese audio, por favor, vamos con ese audio. No presto plata porque...
1: Buenas tardes. Soy la señora Jesús Bea García de Manuel Arévalo, la tercera etapa. Bueno, no empresto plata porque se quedan con los intereses, no pagan, dicen no tengo, y a las finales sí tienen. Yo siempre escucho Radio Estrella, la más fuerte.
0: No presto plata porque.
2: ¿Qué tal? Muy buenas tardes. Yo escucho Estrella, la más fuerte. No presto plata porque se pierde la amistad. Se molestan y encima te gritan. Te dicen, ¿qué? ¿Dice que nunca te voy a pagar? Ya. Mi nombre es Miguel Ángel Guamán Serquín. Vivo en Arelo, tercera etapa.
0: Confirmo, solitario, confirmo. Pero es que yo soy el más humilde. Tengo un corazón de pollo. Yo sí presto plata. Encima cuando ya me toca cobrar, me da vergüenza, mejor. En lugar de que el conchudo tenga vergüenza, yo tengo vergüenza. Padre. Por eso que ya no presto plata, ya no. La 1:41 en todo el Perú, la 1:41 minutos. Somos Estrella.

decía mi abuelo, si quieres perder a un amigo, préstale plata, decía mi abuelo. Creo que tenía razón. A ver. No presto plata porque hola chicos de Radio Estrella, ¿cómo están? Hola, somos los chicos que están trabajando en Automotriz del Valle. Saludos para toda la gente del Valle. Ahí están, Automotriz del Valle se llama. Saludos cordiales entonces para toda la gente de Automotriz del Valle acá en América Norte. Saludos cordiales para todos ustedes, para Benjamín, para Chato, para Kevin. No presto plata porque estoy mamicio, dice. Ah, por eso no presto plata. Muy bien. Los chicos de Automotriz del Valle, gracias por escucharnos a esa hora. Tenemos audio, mi estimado Gachito, audio, por favor, sí.

0: Tenemos audios a esta hora en la tarde de hoy. No presto plata porque...
1: Buenas tardes. Soy la señora Jesús Bea García de Manuel Arévalo, la tercera etapa. Bueno, no empresto plata porque se quedan con los intereses, no pagan, dicen no tengo, y a las finales sí tienen. Yo siempre escucho Radio Estrella, la más fuerte.
0: Un abrazo, no presto plata porque...
2: No presto plata porque para prestar te ríes y para pagar lloras. Yo escucho Radio Estrella, la más fuerte.

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0: 56 minutos, le ponemos punto final a este bloque. Luego de las 2 de la tarde voy a dar a conocer quién se lleva la super canasta y los 20 nuevos soles de Yape. ¿Okay? Prepárate porque viene lo mejor del enfrentamiento. Papá Chacalón, cuando Chacalón canta. Punto final de este bloque. Arturo Chávez se despide este bloque rapidito, nomás al toque. Retornamos luego a las 2 de la tarde, ¿ah? ¿Eh? El enfrentamiento a tu radio Estrella, la más fuerte. Hoy estamos en el Villazán, ya está la gente llegando al Villazán. Vamos a chelear, vamos a pasarla bonito. Feliz día de la primavera. La primavera, las rosas, las flores, el amor. Ya no creo en el amor, ¿ya?
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0: Algún día, algún día.

0: 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Esta es la hora.
1: 2:00 p.m.
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voz en todo el Perú. ¿Cómo están? Hola, hola, hola, hola, hola, hola. Bienvenidos ya a lo mejor del enfrentamiento de hoy, sábado, fin de semana. Hoy, sábado, fin de semana, mi estimado Cachito, ya estamos en cabina de tu radio estrella, la más fuerte, listo para presentarte lo mejor del enfrentamiento de hoy, 26 de septiembre. En el Villazán, en estos momentos, para que usted vaya con toda la familia a pasar la chévere del Villazán, ¿no? Ahí está, Brandon. De todo para pasarla súper bien. Alfombra verde del Villazán. Ya lo escucharon ustedes a la primerísima Armonía 10. La orquesta de Walter Arturo Lozada Floriano y en el cielo hoy con Bianca y con Arturo Lozada. Los hijos, la sangre del maestro Walter Lozada. O sea, Walter Lozada y orquesta Armonía 10. ¿Okay? Señoras y señores, el mismo grupo número uno, los chicos de la vitamina C, que te hace bailar.

Naranja Mix. Armonía 10, Naranja Mix en el grupo número 1. Prende el día de hoy a los chicos de Corazón Serrano, desde Pacaypampa, Piura, Ayabaca, Alto Piura, los hermanos Guerrero Neira. Corazón Serrano, junto a nada más y nada menos que el Cholito Teodoro Leyano, el rey de la carretera central. Corazón Serrano, cielo gris, Naranja Mix, Armonía 10, Armonía 10, Naranja Mix, bienvenidos entonces. Al super enfrentamiento de esta tarde, el día de hoy. Arturo Chávez te saluda a esta hora. ¿Cómo están? Hola, hola, bienvenidos. Sábado, fin de semana, para estar con Estrella, la más fuerte. Súbele volumen, por favor, donde quiera que esté. Somos Estrella, la más fuerte.

0: Muy bien, gachito. La super canasta de la 1 de la tarde, Rosita Benítez, Rosa Benítez López, ganadora de la super canasta. Tiene que llamarlo para coordinar la hora, la fecha exacta de la entrega de su premio, ¿eh? Rosita Benítez López, ganadora de la super canasta. Y los 20 nuevos soles de Yape también. Un solo ganador se lleva su super canasta y los 20 nuevos soles de Yape. Rosita Benítez López, que participó en Completa la Frase. Del porvenir, del porvenir, del porvenir. Voy a regalar otra super canasta que contiene de todo: arroz, azúcar, aceite, leche, menestra, fideo. Si te gusta la mascota, le metemos ahí un perrito. Un perrito choc. De todo tiene esta super canasta. De todo. Producto de limpieza El Pionero. Viene de todo en esa canasta. Así que tienes que traerte una grúa para que te la lleves a tu casa. Así que ya sabes, ¿ah? Por si acaso. Una tremenda canasta que contiene de todo. Atención, entre 5 llamaditas que ingresen, 5 llamadas que voy a pedir, 5 llamadas, nada más, exclusivamente de mamitas, por favor, exclusivamente de mamis, ¿ya? Entre 5 mamitas que nos llamen, voy a regalar una super canasta y emiten su voto. Si el grupo número 1 conformado por Armonía 10 Naranja Mix o el grupo número 2 conformado por Corazón Serrano y Cielo Gris. Para que sea más fácil, solamente 5 llamadas quiero. Vaya preparándose entonces, porque comenzamos ya a regalar esta hora en la tarde en el gran enfrentamiento de tu radio estrella, la más fuerte. Yo pido la llamadita telefónica. Yo pido la llamada en cualquier momento. Prepárate a ganar. Nombre completo, el lugar de donde lo llamas, si tú escoges tu número del 1 al 5. Una super canasta que contiene de todo.
1: La 28 de
0: en la hora del enfrentamiento, turno para los chicos de Cielo Gris, Teodoro Arellano
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0: 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Esta es la hora.
1: 2:32 PM. 2:32.

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Estamos en la hora del enfrentamiento. Estamos en la hora del enfrentamiento. Esta hora de la tarde, las 2 de la tarde con 37 a nivel nacional. Hola, chicos de Radio Estrella. ¿Cómo están? Saludos para toda la gente que está trabajando esta hora. Plaza Mall. Saludos para toda la gente de Plaza Mall. Mis hermanos vigilantes, gracias por estar en sintonía en la radio esta hora. Mi voto es por el grupo número 1, Armonía Díaz y Naranja. Mi qué bueno, saludos. Hola, chicos de Radio Estrella. Saludos para toda la gente maravillosa de Apiate. Alameda del Calzado también hasta ahora. Saludos cordiales para Fanny, para Azulgaray. Fanny Azulgaray, un saludo cordial para ella. ¿Cuál es el apellido Azulgaray, cachito? Que la pase bonito el día de hoy, ¿no? Mi voto por el grupo número 1, Armonía 10 y Naranja, a mí despuntándose. Luego de la siguiente canción, voy a recibir las 5 llamaditas telefónicas. Entre las 5, al toque, sí, al toque nomás, voy a regalar a una de ellas una tremenda canasta que contiene de todo. ¿Ok? Así que corro al telefonito 927-25-31-35 porque voy a recibir 5 llamaditas telefónicas para que puedas ganar una super canasta que contiene de todo, ¿ah? ¿Eh? Arroz, azúcar, aceite, leche, menestra y mucho más. Luego que termine esta canción, al toque.

es tu voto. Aquí le entregas el voto. Aquí le das tu voto. ¿Quién te seduce para que le entregues el voto? El grupo número uno o el grupo número dos, ¿ah? ¿Eh? Al toque. Armonía 10, naranja 1000, corazón serrano, cielo.

0: Villa. Vamos con las cinco llamaditas al toque. Buena tarde, mi reina. Tu nombre, por favor.
1: Buenas tardes.
0: Mi reina, escoge un número del 1 al 5.
1: Rosana Vega Moreno de Cartavio.
0: Del 1 al 5, escoge un número, mi amor. Del 1 al 5, mi reina, escoge tu número.
1: ¿Cómo?
0: Del 1 al 5, escoge tu número, mi amor.
1: Ya, el 5.
0: Tu nombre completo, mi amor.
1: Sí. Roxana Vega Moreno, de Cartavio.
0: Roxana Vega Moreno, de Cartavio. La radio que escucha, Roxy.
1: Yo escucho la radio Estrella, la más fuerte.
0: Un besito a mi reina, cuelga al toque. Hola, buena tarde.
2: Hola Arturo, buenas tardes.
0: ¿Qué tal, mi hermano lindo? Bueno, dijimos mujeres, pero vamos a darle opción a los caballeros también, pues, ¿no? Del 1 al 5, bueno, el 5 ya está ocupado.
2: El número 2.
0: Número 2. ¿Nombre completo, mi hermano?
2: Jorge Orbegoso Labrín.
0: ¿Qué tal si anotas el nombre de tu esposa?
2: De mi mamá es...
0: Ya,
2: Eusebia Labrín Céspedes.
0: Eusebia
2: Labrín Céspedes.
0: Labrín Céspedes. Céspedes. Perfecto. Eusebia Labrín Céspedes.
2: Número... La Revolución 48.
0: Número 2, entonces, para Eusebia. La radio que te acompaña fuerte.
2: Estrella, la más fuerte.
0: Abrazo, un abrazo, un abrazo. Hola, buenas. Aló.
3: Hola, buenas tardes.
0: Buenas tardes, mi reina. El 1, el 3 y el 4 me queda.
3: El 4.
0: 4. Nombre completo, mi amor.
3: Caterina Pereda.
0: Uy, qué rica voz que tienes. ¿Eres mayor de edad ya?
3: Radio Estrella, la más fuerte.
0: ¿Eres mayor de edad todavía?
3: ¿Cómo dice?
0: ¿Mayor de edad eres o todavía? Tienes voz de chibola. Tiene voz de chibola, mi amor. Escoge un número, el 3, el 1, el 3 o el 4. Nombre completo.
3: Caterine Pereda.
0: Caterine Pereda. ¿De dónde llamas, Caterine?
3: De Trujillo.
0: Pereda, ¿qué parte de Trujillo exactamente, mi amor?
3: De Florencia de Mora.
0: Florencia de Mora. Caterine Pereda, la radio que escuchas.
3: Radio Estrella, la más fuerte.
0: Besote, mi reina. Hola. Siguiente, cinco llamaditas al aire, tío, toca nomás. Hola, buenas.
4: Lo que más quiero.
0: Sí, nada más. Cinco, nada más quiero. Cinco.
5: Aló, moto.
0: Aló, buenas.
6: Buenas tardes.
0: Mi reina, me queda el 1 y el 3. Al toque.
6: El 1.
0: Nombre completo.
6: Aurora Rodríguez, La Barrera, de Buenos Aires Norte.
0: La Barrera, Buenos Aires Norte. La radio que escuchas por allá, mi reina.
6: Radio Estrella, la más fuerte, la mejor y la única, no hay más.
0: Un besote, cuídate. Me queda el 5, al toque. Hola, buenas.
7: Buenas tardes, Radio Estrella, la más fuerte.
0: ¿Qué tal, mi reina hermosa? ¿De dónde llamas?
7: Huanchaco, Víctor Raúl.
0: Caramba, qué bueno, Huanchaco. Nombre completo.
7: Micaela Jara Asto.
0: Micaela Jara Asto, el número 3 me quedaba para ti, mi reina. Una super canasta, súper atenta, ¿eh? Atenta, mi amor, atenta, porque voy a pedir mi llamada al toque cuando te mencione la ganadora. La radio que escuchas fuerte.

0: super canasta de las 5 llamaditas que hemos tenido. Ganadora de la super canasta que tiene que devolvernos la llamada al toque con la gente de producción que casualmente ya se está listando para ir ya a descansar a casita mientras la unidad móvil está por tu barrio recorriendo. En cualquier momento reporte con José Carlos Cabanillas, la Pinky. Si ves una unidad móvil por ahí es de Radio Estrella. De hecho, Radio Estrella. Número ganador, me alcanzan los chicos de producción, el número 4. Número 4, Caterín Pereda, de Florencia de Mora. Caterín Pereda. Bueno, si hay tiempo para que nos llame el toque a nosotros o a ustedes, chicos de producción. Bueno, tiene que llamarnos Caterín Pereda porque acaba de ganar su tremenda canasta que contiene de todo. Tiene que coordinar con los chicos de producción para ver si el día sábado le hacen efectivo la entrega. Sí, porque el entrega de premios es todos los sábados, pero bueno, se la vamos a entregar a su casa entonces. Perfecto, muy bien. Tiene que darnos su dirección, su DNI, todo para irle a dejar a su casa. La tremenda ganaste el día de hoy, el fin de semana, porque los fines de semana son así. Hola, buenas.
1: Hola, buenas tardes.
0: Tu nombre, por favor.
1: Caterine Pereda.
0: ¿Caterine Pereda?
1: Sí.
0: Un abrazo, Caterine.
1: Ay, gracias.
0: Muy bien, Caterine. Mi amor, no cuelgues. Aléjate del radio, mi amor. Aléjate un poquito del radio. No vayas a colgar porque tienen que los chicos de producción anotarte tu dirección. Tu dirección. Tienen que anotar tu DNI. No vayas a colgar, mi amor, ¿ya? Caterine Perea, la radio que te acompaña fuerte.
1: Radio Estrella, la más fuerte.
0: Te vamos a dejar tu canasta, no te preocupes, mi amor. Tu tremenda canasta, porque los fines de semana es así. Te dejamos en la puerta de tu casa, mi reina. La radio que escuchas ahora sí con más alegría, fuerte.
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escondidas, escondidas. Te tengo que ver. Qué bonito fin de semana, qué rico fin de semana. Se siente calorcito, se siente, ¿no? Un ambiente bonito de fin de semana, espectacular. Para pegarnos en cabina, bienvenidos al Festival de las Estrellas. Chávez, te saluda a esta hora. ¿Cómo están? Hola, hola, bienvenidos al Festival de las Estrellas. Ya a partir de estos momentos, habilitamos nuevamente nuestro 927-25-31-35 para poderte regalar el premio máximo ya. 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Regalo 50 nuevos soles de Yape. Entre 10 llamaditas telefónicas que ingresen, 10 llamadas telefónicas que ingresen al toque. Del 1 al 10 solamente, ¿ah? Del 1 al 10, tú escoges tu número para que puedas llevarte los 50 nuevos soles de Yape gracias a mis amigos de Producto de Limpieza, el Pionero. Así es que prepárate entonces, porque luego en la siguiente canción vamos con llamadita telefónica para que tú puedas ganar. Bienvenidos al Festival de las Estrellas. Hasta las 5 nos quedamos. ¿Por qué eres así? Luego de esta canción recibo llamada. Luego de esta canción recibo llamadita telefónica, ¿sabes? Nombre completo, lugar de donde llamas, escoges tu número y gana los 50 soles de Yape hoy.

0: llamadita para que puedas escoger su número y ganar los 50 nuevos soles de este bloque. 50 luquitas de yape al toque. Toma con llamadas, cachito, al toque. ¿Cómo se llama? Telefónica, toque, hola. Hola, buena tarde, ¿eh?
1: Hola, buenas tardes.
0: Mi hermano lindo de mi corazón, del 1 al 10, escoge tu número, pero piénsalo bonito, por favor. Piensa bonito tu número. A ver, ahora sí, un número. Sí, escoge tu número, mi hermano. Del 1 al 10, escoge un número.
1: El 4.
0: El número 4, nombre completo, por favor.
1: Guillermo Silvestre Acevedo.
0: A ver, no te escucho nada, no te escucho muy bien. Aléjate un poquito del teléfono. Nombre completo.

0: No.
1: Abel Reluz Yontop.
0: Abel Reluz Yontop. Yontop. ¿De qué barrio me llama este Abel?
1: De Santo Domingo.
0: Qué bueno, Santo Domingo, perfecto, muy bien. La radio que te acompaña siempre.
1: Radio Estrella, la más fuerte.
0: Un abrazo y espero que sea el día de hoy, mi estimado, ¿eh? Hoy tiene que ser tu día, hoy tiene que ser tu día. Claro. Hola, buenas tardes.
2: Aló. Buenas tardes.
0: Hola, mi hermano lindo. ¿Quién habla? A ver, del 1 al 10.
2: Del 1 al 10,
0: Escoge un número.
2: ¿Cómo?
0: Escoge tu número del 1 al 10, mi reina. ¡Aló!
2: El 2, amigo.
0: El 2 ya está ocupado. Otro número.
2: Ya, el 6.
0: Nombre completo.
2: Roxana Vega Moreno de Cartavio.
0: Roxana Vega Moreno de Cartavio. Roxanita Vega, perfecto. La radio que escuchan en Cartavio, mi reina hermosa.
2: Yo escucho la radio Estrella, la más fuerte.
0: Un abrazo, cuídate. Hola, buenas tardes. Un número del 1 al 10. Uy, se le cortó la llamada, qué pena. Bueno. Sacamos otro bloque entonces en cualquier momento para tu 50 nuevos soles de hoy. Hola, buenas tardes. ¿Aló?
1: ¿Aló?
0: Un número del 1 al 10, mi hermano.
1: Número 10,
0: nombre completo.
1: Carmen Purisaca Rojas.
0: Carmencita Purisaca Rojas, Carmen Purisaca Rojas, Carmen Purisaca Rojas. ¿De qué barrio me llamas?
1: Del barrio 1 del Alto Trujillo. ¡Fútbol!

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0: vagoncito de la cumbia, el vagoncito de la cumbia. Vamos con esa llamadita telefónica para entregarle ya los siguientes números que me faltan, por si acaso. El número 1 tiene Abel, el número 4 tiene Guillermo, el número 5 Janet, 6 Roxana, el 10 Carmen. Me queda el 1, el 3, ¿qué más número me queda, mi estimado cachito, el toque? Me queda el 1, el 3, el 7, el 8 y el 9. Recibo llamadita telefónica para que puedan ganarte el yape de 50 nuevos soles gracias a mis amigos del Pionero. 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Vamos a ver, ¿a quién le damos los siguientes números? Hola, buena tarde. ¡Aló! Sí, tu nombre, por favor, pero primero escoge un número, 1, 3, 7, 8, 9.
1: Uno.
0: El 1, tu nombre completo, mi amor.
1: Mili Robles Callá.
0: Mili Rojas.
1: Mili Robles Callá.
0: Mili Robles. ¿De qué barrio llamas?
1: De Manuel Arévalo.
0: Manuel Arévalo, perfecto. La radio que escucha siempre.
1: La radio espera la más fuerte.
0: Un abrazo, cuídate, mi amor. Número 1 para ti entonces, Mili. Me queda el 3, el 7, el 8 y el 9. Hola, buenas. Aló.
2: Aló, buenas tardes.
0: Buenas tardes, a ver, mi hermano lindo. El 3, el 7, el 8 o el 9.
2: Perdón, ¿cómo dices?
0: Número 3, 7, 8 o 9. Escoge, por favor. Escoge tu número.
2: El 7, el 7.
0: Perfecto, muy bien, el 7. Nombre completo.
2: Betty Aguirre García.
0: Betty Aguirre García con el número 7. Aguirre García. ¿De qué barrio llama, Betty?
2: De Porvenir.
0: Porvenir. Río Seco, Porvenir. Número 7 para ti, ¿ah? Cuando te pregunten. Gracias. ¿Qué radio Estrella escuchas? Radio Estrella, la más fuerte. Un abrazo, Betty, cuídate, fuerte. Para los 50 nuevos soles, solamente me queda el 2, el 8 y el número 9. Seguimos en el Festival de las Estrellas. Arturo Chávez contigo, nos quedamos rumbo hasta las 5 en punto de la tarde. Ya, estamos en cabina.

Muy bien. Se paren y llegamos ya a las 4 de la tarde. Nos quedamos hasta las 5 en punto de la tarde el día de hoy. Aquí estamos en cabina de Radio Estrella Más Fuerte. Hoy sábado ya 26 de septiembre, ¿no? Hoy ya. Sí. Nos quedamos, ¿sí? Hacemos el sorteo rápidamente, muchachos de producción. Perfecto. ¿Quién se lleva los 50 nuevos soles? A ver, el número 1 tiene Mili. El número 2, Abel, Vanessa, Guillermo. Número 4, 5, Yanet. 6, Roxanita. 7, Betty. El 8 no participa. El 9 lo tiene Bexabé. Y el 10 lo tiene Carmencita. ¿Ok? Muy bien. La persona que mencione tiene que devolvernos la llamada al toque. Atención, con la gente de producción para que pueda coordinar la entrega de su premio. ¡Ganadores! ¡Ganador de los 50 nuevos soles del día de hoy! ¡El número! ¡Uy, lo que son las cosas! Sí, ella siempre llama. ¡Yanet Barranzuela! ¡Número 5! ¡Número ganador de los 50 nuevos soles de hoy! ¡Yanetcita Barranzuela de... de Moche, Yanexita Barranzuela de Moche, atención, ganadora de los 50 nuevos soles de hoy. Porque... número 5. Comunícate con nosotros al toque, Yanet. El chico de producción espera tu llamada telefónica para coordinar el yape, ¿ah? ¿Eh? Yanet Barranzuela 5.

0: 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Esta es la hora.
1: 4:00 p.m.
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la tarde con 10 minutos, 5 con 10. Hoy una programación espectacular, ¿ah? Que tiene tu radio estrella para ti. ¡Claro que sí! 5 con 10. 5 con 11, ya cambió, cambió. ¡Qué bonito! Comienza a rellenar galeras ahora. Una canasta estrella, mami. Atención, que radio estrella te pone en mercado. Somos estrella fin de semana.

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0: gente de Comas, que levante la mano. ¿Dónde está la gente de Comas? Ahí está la gente de Comas. ¿Cómo está la gente de Comas? Bien, ¿no?
1: Gracias por su cariño.
0: ¿De dónde va la vida?
1: 48 años, señores. Levantamos los brazos. Todos los solteros y los enamorados también. Ahí está, arriba.

0: ¡Ay, qué bonito! Tengo saludo por aquí, me dice buenas tardes, saludo para Jovi Chingne, parte. Me dice chévere, gracias, lo máximo. Saludos para Johnny Reyes también, a todo el buen de la radio. Sintonía total, celo con ese día, por supuesto. ¡Ay! 5:40 PM. Ahora siempre muy importante.
1: Alberto Ayala.
0: Mami, ese día te pone el mercado. Mami, te regala el mercado. Ese día te regala el mercado, pues. Somos estrella. Dale, dale, fin de semana.

se la aprende la gente chévere, Florencia y Mora, que saca todo volumen de la radio. Ajá. Y es ahora. Comenzamos a regalar un termo.

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0: Jorgito López, ¿ah? Que está full sintonía, chambeando en el volante. Chico de la radio. Salud, salud.
1: ¡Sabroso!

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